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1: Es la hora 18:32 minutos.
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Así que gracias siempre nos maltrucho y buena chava, mi chiquita de Tercay, chico Viera, Joaquín, John Fabraca, programación. Buenas noches, juventud, nos ponzaga, alguien siempre. Música romántica y sobre todo nos ponzaga temas sociales y temas relacionados a la juventud. Gracias siempre en Tajingan, Cayapuna, Jurzila, Bachat, Colga, Chpam, Jatnamet, Santiago, Atitlán, Nicachique, municipios Colga, Chuchi, Ruya, Atitlán, San Lucas, San Juan, San Marcos, San Pablo, Panajachel, San Jorge, Chca, Nicachique, Colga en la cabecera departamental. Así que desde ya, muchas gracias. Que en Tajingan, Aguachaj, habrá programación. Buenas noches, juventud. Así que damos comienzo siempre con música, con buena música romántica. Se fue una banga. A contactar a mí directamente al número de celular a través de nuestra línea telefónica en el 7721-7785 o a través de nuestro WhatsApp al 4700-3263 a través de WhatsApp y también a través de Facebook como La Voz de Atitlán Oficial. Así que desde ya, siempre gracias, comenzamos con esta canción de Busco un Amor. Así que vamos con este tema musical.

Así que de esa manera, jefe, unas saludos especiales a nuestros queridos amigos y amigas que entajan aquí un chique. Mensajes a través de nuestras redes sociales y especialmente por acá a través de WhatsApp. Un saludo muy especial a Mari, que entrega no va a contactar desde el cantón Xechivoy. Un saludo a Nuyapuna Chikachikun, gila la audiencia. Y que ahora mismo Orgutumka como una canción de los temerarios. Con la canción, nos dice por acá, cuando quieras verme, nos dice por acá. Atentamente, Mari. Pues claro que sí, Mari, entre unos momentos hay una sugerencia musical y también de parte de nuestro querido amigo Cristóbal Takashoy, que tenga los cargachas a todo volumen. Digamos que el siguiente mensaje y que Rajón que una canción de Marco Antonio Solís habrá un tema musical sin los dos contra mí. Carmen tenga los cargachas en el cantón Pachichaj y saludos Nuya Punatza a su esposa Ana Icaj. Así que vamos con los temas musicales siempre en compañía de tu programación. Buenas noches, juventud.

Así que de esa manera, déjame agradecer, chava, que entren en la WhatsApp programación. Buenas noches, juventud, siempre con música, música romántica. Un saludo a los amigos también, que hay un chico mensaje a través de nuestras redes sociales, especialmente por acá en Facebook. Desde ya, un agradecer, chava, que entrenga Napunzaga, Joaquín, allá por un chico a través de nuestras redes sociales. Por acá, y a nuestro querido amigo Pablo Gael, la página de Sariom, que el siguiente mensaje, a través de Facebook, en Tajinga, Rajón Gallajo, una canción de Rocío Dúrcal, Amor Eterno. Tajinga no Kergashaj en estos momentos en Chuur, cara Natapunechkam, y que ahora mismo no van a recordar a su abuelo, a Domingo Shikai Takashoy, más conocido como Casillas, que la Natapunechkam. Desde ya, muchas gracias. Y en Jopashka con más temas musicales. Mientras tanto, seguimos llegando algunos mensajes también. Yo a través de WhatsApp por acá. Vi Natash Punechkam de parte, nos dice por acá, mejor compta su nombre completo. Y necesitamos datos para los amigos. Que en Cajón Kiyabga un mensaje. En Cajón Kiyabga un saludo para alguien. Pues necesitamos datos, por ejemplo, dónde nos escucha. Matsakaugashahwa, Namnak Nyom saludo. Y sobre todo también la sugerencia musical. Así que Jugashkatsri Jabra, nuestro querido amigo, querido chico, el siguiente mensaje nos dice por acá que Rajón Gasha una canción de Los Temerarios. Apagnigatsan, Vipkachka, con el tema musical Soy un Solitario. Un saludo muy especial a la familia Takashoy desde el Cantón Panabaj. Desde ya, muchas gracias. Jogashka con más temas musicales.

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Así que de esa manera, Kaya pone saludos especiales a nuestros amigos y amigas que trabajan con Cachaja en distintas partes. Que ahora mismo de parte de Magdalena, Auria, Itzka Esmeralda, que entregan Kajaj en la comunidad de Chukmuk. Siempre saludos, Jaipunachkafi, a nuestros fieles oyentes que entregan Kajaj desde las 5 de la mañana hasta las 10 de la noche en las distintas programaciones. Jaipunach, un saludazo, pero un saludazo súper especial, porque ahí andan siempre desde la mañana hasta el anochecer en nuestras distintas programaciones en el 101.9 La Voz de Titlán. Y con este tema musical, de Miramar a mi madre. Así que vamos con este gran tema.

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2: Así que de esa manera seguimos saludando a nuestros queridos amigos y amigas que llevan un chico mensaje a través de nuestras redes sociales. Por acá en Caipunaj, un saludo muy especial a nuestros amigos y amigas, especialmente Juana Kentajinga Nocregachaj, desde el cantón Panaja, Bajanigasar y Yomkaj. Habrá una sugerencia musical de Los Caminantes con el tema Vuela Paloma. Pues desde ya muchas gracias y igualmente gracias por el saludo, que ahora mismo de parte de nuestro querido amigo que nos saluda desde la ciudad capital. Nos dice por acá que... siempre escuchan la radio La Voz de Atitlán, nuestro querido amigo de 40 años que nos saluda. Y pues nos dice por acá que saluda a todos los locutores de La Voz de Atitlán, a don Salvador Mendoza desde la ciudad capital, y nos deja con este tema musical. Desde ya muchas gracias, mi estimado, siempre con el tema de Rocío Dúrcal, Guirnalda. Así que gracias siempre a nuestros queridos amigos. Pues vamos con este temazo y también saludando a los amigos que nos escuchan por acá en la cabecera departamental. Pues siempre recuerden sintonizarnos y también escucharnos a través de nuestra radio en línea como lavozdeatitlan.com. Así que vamos con más temas musicales.

Así que saludamos a nuestros queridos amigos y amigas que trajeron Corregallaje, especialmente por acá, Diego, que trajeron Corregallaje en el Cantón Panul. A página de estar YouTube, que habrá una sugerencia musical de Los Caminantes, Una Carta y Una Flor. No ya puna, un saludo muy especial a todos los amigos que trajeron Corregallaje desde distintas partes y que ahora mismo a los que quieran un chico mensaje a través de nuestras redes sociales. Por acá, Juanita Chomajay. Río Miguel, siguiente mensaje en Vipgachar, Rajor Gachar, una canción. Nos dice por acá la canción de Botella Envenenada de Los Temerarios. Claro que sí, Juanita, entre unos momentos que buena a sugerencia musical. Así que vamos, vamos con más temas musicales y saludando a los amigos y las amigas que trajeron Corregallaje por acá y en distintas partes y a los que nos escuchan a través de nuestra radio en línea.

De esa misma manera, que buenas saludos ya a nuestros queridos amigos por acá, que también aquí en Buenas Sugerencias Musicales, de parte de Rosa, que también nos regresan en el Cantón Sajoyú. Un saludo muy especial, no ya pone a la inicial A. A su casi algo, Karen Atapunachkari Yomga, esta sugerencia musical de Maisak con el tema Casi Algo. Así que, saludos. Y pues de esa misma manera, Nojamal Yushibuna Chava, que entreguen a Washaga la programación. Buenas noches, juventud. Fanny.

Así que de esa manera, campeón, agradecer, chavales, a Tequiachi una vez más en esta programación. Buenas noches, juventud. Responsa Gavin, siempre con música romántica. A los amigos y las amigas que escritaga mensaje a través de nuestra. Redes sociales, a través de WhatsApp también, desde ya. Muchas gracias. Y a los

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Buenas noches, amigo y amiga, tengo la sintonía de La Voz de Atitlán. Una vez más, pues hagan la programación música de mi pueblo. Trajauga, lunes 7 de septiembre, ya estamos a 7 de septiembre. Rashinka Jauga Junaga 2026, bienvenido a la programación música de mi pueblo. Y por supuesto, pues, a través del 101.9, Chaga Radio, La Voz de Atitlán.com, bienvenido a la programación. Van a agradecer, saca al mlaj de Dios y una

Madre Virgen María, que es la oportunidad que te van a acompañar siempre a Jabraca Horario. Ahí llega a comunicación a la vía telefónica el 7721-7785 y por supuesto al WhatsApp 47003263. Así que con mucho gusto, van a acompañar y complacer con la mejor música en Marimbas Orquesta. Así que saludos, chao, pues siempre en Aucachaca, la voz de Atitlán.

0: que me dio ya los amigos y amigas, igual la sintonía de la voz de Atitlán, ya sé que vamos a pues, siempre llamar a la vía telefónica, chinga, la voz de Atitlán allá en San Pedro La Laguna. Está Francisco Mendoza, ya entre unos momentos, jamás con placer a la música, nunca solicitar a la vía telefónica. Y por supuesto, escapes a las familias, las diferentes familias, desde el cantón Chuacanté, allá en San Pedro, La Laguna. Metidos siempre pues, a María González, Kiacaín, Elena Judith Zunú, a Clarita Azucena Zunú Choy, Francisco Zunú Choy. Y Juan Mario, pues siempre de los apellidos Sunu Choy, pues se coca la sintonía de la voz de Atitlán ahí en San Pedro La Laguna, en Cantón Chuacanté. Y por supuesto, chupamos pues, en la programación Música de mi Pueblo, que acá con placer a los amigos Chantan Huachaca, Chocotamet, Santiago, Atitlán. Así que el amigo o la amiga, pues porfis, me complace con Cheche y su India Maya, caballeros. Claro que sí, Jai. Así que. El porro de Jaime, me dice el amigo, pues claro que sí. Y traga la amiga, coca la sintonía de la voz de Atitlán a Magdalena. La honga chaca, honga música de Fidel Funes, una casa en el aire, claro que sí, Magdalena, allá por cerquita, ¿sabes? Del hospitalito. Así que siempre coca la sintonía de la voz de Atitlán. Con mucho gusto, que jamás complacer en la frecuencia del 101.9. En la programación Música de mi Pueblo, así que sale la música El Porro de Jaime.
1: Me puede complacer con El Porro de Jaime.

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Descubrimiento de los integrantes del Baile Regional San Francisco de Asís y culminación de las actividades. Culminación de la transmisión de Radio La Voz de Atitlán. 5 de octubre, 12 horas, retorno de las imágenes San Francisco de Asís y Santísimo en casa de la familia Yach Saón. Culminando en la cofradía San Francisco de Asís, en casa del cofrade Don Manuel Yach, con la presentación de la marimba orquesta Reina de mi Tierra. La directiva del Baile Regional San Francisco de Asís está conformada por presidente Lucas Canil Mejía, vicepresidente Tomás Panjok Salvador, tesorero Miguel Ramos Ignacio, secretaria Elizabeth Canil, vocal 1 Lucas Canil Jr., quienes agradecen a los amigos colaboradores, a los integrantes del Baile Regional y patrocinadores de la radio La Voz de Atitlán por ser parte de nuestro vistoso baile. 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

Oye, con saludos a los amigos ahí en San Pedro, La Laguna, tenemos audiencia, pues ya que vamos a reportar que aquí a la vía telefónica, por supuesto, al 7721-7785. Y chaga, ya siempre amigos y amigas, y ya los mensajes al WhatsApp de cabina de La Voz de Atitlán, al 4700-3263. Muchísimas gracias, jamás otra más complacencia. Así que jamás complacer a los amigos allá en San Pedro de la Laguna. Música del Colochón Chito Cortés y su marimba orquesta, compadre Manuel. Claro que sí. Con mucho gusto que jamás complacer a los amigos y amigas allá en Chuacanté, Cantón Chuacanté, San Pedro la Laguna.

Así que acá un poco de historia, ya que Jabreca Kijoko que en el mes de septiembre, mes de la patria, acá mes de la Virgen, pues Utsilki Kotimala, venga, chala, Jabreca Junga Chaga, pues seguramente Tetga, Tlenaga, Jabreca, ahora en la sintonía de la voz de Titlán, allá en Tecpan también, pues gracias, ya entre unos momentos, amigo, téngame paciencia, el amigo, pues Narua Chaga, desde Tecpan, Guatemala. A don Víctor Miranda Serech, gracias por la sintonía. Ya entre unos instantes, jamanga con placer. Así que Guatemala, la capital de Guatemala. Chamanga Jacar, traslados, varios traslados. En la historia, pues, traga armaca los desastres naturales, decisiones políticas. Se van a culminar en el establecimiento de la nueva Guatemala de la Asunción en el Valle de la Ermita, 2 de enero del año 1776. Los traslados llegan a la capital de Chimché a Almolonga. La primera mudanza se va a ocurrir tras abandonar la antigua capital Cachiquel de Ishimche. Los españoles van a asentar en el valle de Almolonga, en las faldas del volcán de agua, allá por los años de 1527. Llega al valle de Panchoy, antigua Guatemala, se van a tras una luz, pues, de lodo y piedras en Almolonga, allá por los años de 1541, a la ciudad de Subanga, mudar al valle de Panchoy, conocido como Santiago de los Caballeros.

votar política. Van a existir dos grupos, los traslacionistas, funcionarios como el capitán general Martín de Mayorga, que quería la mudanza. En la seguridad del control, la corona española vio la catástrofe como una oportunidad para reducir el poder político de las élites criollas y del clero establecidas en el Valle de Panchoy. Traga la infraestructura, se construyó el acuerdo de Pinula para solucionar el problema crónico del abastecimiento de agua en el nuevo valle. Así que Jaugar Mac, pues, de los traslados, Yamanga, pues, Guatemala, hoy, pues, en el Valle de la Ermita, Coba, ciudad de Guatemala. Hermana Cachol, porque ya estamos en el mes tan especial, pues, se han comentado que la tajica actividades, pues, municipal, departamental, a nivel nacional. Maga, pues, de la patria. Así que Hachol Capaca, la historia, a bien, pues, en la frecuencia del 101.9.

Así que la participación de la marimba de Fidel Funes, el Valle de la Ermita. Así que, Jauca, para acá la historia, Cachulca. A mí empecé la programación música de mi pueblo.

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para complacer a don Víctor Cerech. Allá desde Tecpan, Guatemala, claro que sí, música de los toques. Traga mix Lila y Tropical. Así que saludos a los amigos allá en la aldea Cerro de Oro. Gracias por la sintonía.

los últimos minutos, segundos, para complacer al amigo Juan Carlos, Narva Chaga desde el Cantón Pachichaj, la música de los Francos, Tramca Mix Palomazo.

se nos terminó el tiempo. Ya vengan luego en la programación música de mi pueblo. Primeramente Dios, y Dios nos presta la vida. Siempre está horario de 8 con 30 a 10 de la noche. Habrá que ahora ya vengan luego en la programación. Y la invitación que hay que chavate tus canamagas, sintonizar la voz de Atlán desde las 5 de la mañana hasta las 10 de la noche. En sus diferentes programaciones. Mi tío Chava, hasta que vamos a programación a bien.

vida del sol. 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siempre silbando las melodías de Atitlán, a lo alto en una cuesta muy inclinada, el apiteco se detiene y observa salir una nube de la boca del volcán de San Pedro, haciendo señales, llegando en sus 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

Amigos de Huaxaca, la voz de Atitlán, Caracas, Chicolili, familia, Huaxaca, más música. En los estudios, 25 minutos, Huaxaca, las 12 del mediodía, martes. Martes, Kamika, 8 de septiembre, Kiko Temalikin, Queen, Congelal y familia. Caracan, Tajima, Huaxaca, música, Shinkish, Kamikin, Kayaka, Chavatet, Habra, Kiko Temalco, Inga, familia.

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Hola amigos de Huachaga, la voz de Atitlán, Chica Cunialca, a los fieles oyentes. Vaya, te van a alegrar los corazones a lo, todos los amigos. Y con la cuinza habrá momento especialmente a los albañiles. Amigos albañiles, y con la chupamnat, y con la vera chanchaj, y con la panabaj. Qué construcciones que mudarij los amigos y con en el cantón Panul, Chcache, Chivoy y en todos los cantones y en Cerro de Oro, amigos, Kikotebaligin, Caraga, quieta llamadas telefónica, ya que la familia en general. Caraga, amigos albañiles, Kikotebaligin, vamos a ver que la programación.

en los estudios de La Voz de Atitlán, a nuestros amigos Caracán Rajón, ya 27 minutos, a la una de la tarde, pero cartas o la cachamos ahora, programación. Caraga la cofradía María Castaliana del Cantón Parul. Quiegar Bishik Chabatet de Caraga Colajonum Ijen Kiban, el Shinkij Kamik, 8 de septiembre. Traga la población en general. Quisiponga Xicaya Xizuna aquí en Santiago, Atitlán, Cantón Panul. Pues en Kibiga Jaye de que ya no cajum, Shin Kamik. A las 12 del mediodía, seguramente en Tajenchik, en Uercamik, Jabrahom, Nikheka, la Marimba Orquesta, la generación del paisaje de Martín Kevac, Karan Vizca, Katiponatza, Jabrahij, Rukinga, el Tilinel, Francisco Chial y familia, Itzakat Molag, Econ, Gelal, Ecola Kukin, Katiponka, Tzajabrahij, Nikikulkanem, Ijmri. Anuncios de lectura. Anuncios de lectura, Caracán, Jayaca Chabotete. 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

Bien, amigos, Ocachaga, la voz de Atitlán, a nuestros amigos Ocachaga en diferentes lugares. 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

0: 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La directiva del Baile Regional San Francisco de Asís está conformada por presidente Lucas Canil Mejía, vicepresidente Tomás Panjok Salvador, tesorero Miguel Ramos Ignacio, secretaria Elizabeth Canil, vocal 1 Lucas Canil Jr., quienes agradecen a los amigos colaboradores, a los integrantes del Baile Regional y patrocinadores de la radio La Voz de Atitlán por ser parte de nuestro vistoso baile. 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Desde ya, todos cordialmente invitados.
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bienvenidos a la programación Alegría Infantil. Yo te estaré acompañando durante una hora de programación lleno de cantos y cuentos infantiles, pero sobre todo con un mensaje de motivación a nuestros amiguitos. Programación Pansraka Kola cantos y cuentos infantiles y chan punzaka un mensaje chinga motivación chica nuestros amigos que tenga invitar quien te quega en sintonía ringa la programación Alegría Infantil Kiko Timal Chinakala.

2:07 en la programación Alegría Infantil. Martes 8 de septiembre. Saludos cordiales que nuestros amiguitos que Yecochek en sintonía en Cajabraca programación. Yecochek ha habilitado nuestra línea telefónica que es el 7721-7785. Y asimismo, Chakatico de Ataca mensaje de texto a través de nuestra página de Facebook Messenger. Pasarán a jugar como Radio La Voz Islán Oficial. Y asimismo, Chakatico de Ataca mensaje a través del WhatsApp al número 4700-3263. Saludos cordiales que nuestros amiguitos y amiguitas que siempre Yecochek en sintonía. Pasa ahora tema Shinka Francisco Orantes, El canto del grillo. Ashga 8 minutos tras las 2 de la tarde.

11 minutos, chicas, será las 2 de la tarde. Saludos cordiales a la familia Ramírez que nos está sintonizando desde San Antonio Palopó. Nos estaremos saludando con el tema de la canción del capibara. Saludos cordiales a la familia Ramírez desde San Antonio. Le agradecemos por su fina sintonía en las diferentes programaciones de La Voz de Atitlán.

que saludos cordiales que nuestros amigos que con la en sintonía nos encantará nuestra amiga Elisa Mendoza que tropa el mensaje de texto. No han pasado a solicitar un canto infantil chinga Pedrito Fernández. Van a ser la punar sobrino que el próximamente el 14 de septiembre no ha que cumplir otro año más de vida. Van a ser con gusto, Janila, con placer, Sajabraca. Canto infantil chinga Pedrito Fernández. Mi salón está de fiesta. Shashka 16 minutos, será las 2 de la tarde.

con nuestra amiga Anita. Van será que no va a solicitar el tema, chinga los minions. Van la papaya, va a que la poner sobrino Gaspar Artujal Sina, y chica sus dos sobrinas, a Magdalena, Lupita, y chica en más Lucy, que cola en el cantón Sanchar. Acá nuestra amiga Ana, que cola en el cantón Panul. Rubnón para solicitar jabraca canto infantil, con gusto, chica, y la con placer. Será jabraca, aquí.

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0: 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Cuento, chinga la caperucita roja, complacida y saludando a nuestra amiga Estefanía, que cola en el cantón San Julio con saludos tra Eliel Ichkalini. Saludos cordiales que nuestros amiguitos que cola en sintonía.
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0: Al borde del bosque, en una casita muy bonita, vivía con su mamá, una niña rubia a la que todos conocían con el nombre de Caperucita Roja, porque siempre llevaba una capucha encarnada que le había regalado su abuelita el día de su santo. Un día, su mamá le dijo:
1: Mira, hija, la abuela está en la cama con mucho catarro, así que vas a ir a hacerla un poco de compañía y de paso la llevas esta tortita y una jarrita de miel, que va muy bien para el resfriado.
2: Sí, mamá, ¿cómo lo llevo?
1: Toma esa cestita y pon todo dentro. No te entretengas por el bosque. Vete derechita, no vaya a ser que te ocurra algo.
2: Sí, mamá.
0: Caperucita tomó la cesta y pian pianito se internó en el bosque, pues la abuelita tenía su casa al otro lado del mismo, en el alto de un cerrillo que allí había.

0: Llevaba un rato andando cuando... Era el lobo que salió a su encuentro en un recodo del camino.
1: Hola, linda Caperucita. ¿Dónde vas tú por aquí?
2: Voy a ver a mi abuelita, que está algo resfriada, y de paso le llevo algunas cosillas.
1: No estará muy lejos la casa de tu abuelita, ¿verdad?
2: Oh, no, señor. Al otro lado del bosque, en lo alto de aquel cerro, por allí.
0: El lobo pensó que no podía comerse a Caperucita en el lugar donde se encontraban, pues no lejos de allí había una cuadrilla de leñadores. Desde allí se oían los golpes de sus hachas, y si la niña gritaba, podían oírla, y entonces pensó:
1: me adelantaré por un sendero que hay a la derecha y me la comeré cuando llegue a la casa, pues yo habré llegado antes. Pues anda, no quiero entretenerte. Sigue por ese caminito de la izquierda y verás que pronto llegas.
2: Muchas gracias, señor. Ha sido usted muy amable. ¡Adiós, señor!

0: Caperucita siguió su camino. De vez en cuando cogía una flor de aquí, otra de allí, y así fue haciendo un hermoso ramo para ofrecérselo a su abuelita, sin darse cuenta que así se entretenía, lo que permitió al lobo llegar mucho antes. Ya ante la casa, el astuto animal...
1: ¿Quién es? Pase quien sea, que no está echada la llave.
0: El lobo abrió la puerta y de un salto se encontró la alcoba de la pobre abuelita, quien del susto se desmayó.
2: ¡Qué señora más vieja! Prefiero comerme a Caperucita, que estará más tierna.
0: Y se relamía pensando en el festín.
2: Esconderé a la abuela para que cuando llegue Caperucita no la vea. No sea que se me escape.
0: La ató muy bien atada y después de taparle la boca con un pañuelo, la escondió dentro de un armario.
2: ¡Ajá! Ahora a esperar. ¡Uy, qué idea más estupenda he tenido!
0: La idea fue ponerse un camisón y un gorro de dormir de la pobre abuelita y ocupar...

0: Abuelita, abuelita, soy yo, Caperucita. Te traigo cosas muy ricas y un ramo de flores muy bonito.
1: ¿Qué pasa, hijita? ¡Qué malita estoy! Y fíjate qué voz se me ha puesto. ¡Adelante, adelante!
0: ¡Oh, abuelita! ¿Qué brazos tan largos tienes?
1: Para abrazarte mejor, Caperucita.
0: ¡Oh, abuelita! ¿Qué orejas tan grandes tienes?
1: ¡Ay, para oírte mejor, Caperucita!
0: ¡Oh, abuelita! ¿Qué ojos tan grandes tienes?
1: Para verte mejor, Caperucita.
0: ¡Abuelita! ¿Qué boca más grande tienes?
1: ¡Oh, basta! ¡Para comerte mejor!
0: ¡Ay, socorro! ¡Socorro!
1: ¡Calla! ¡Calla de una vez!
2: El malvado lobo se abalanzó sobre nuestra pobre niña, que corrió por toda la casa tratando de escapar a las fauces abiertas del animal. El lobo logró acorralar a Caperucita en un rincón del comedor. Estaba perdida. La niña gritaba y gritaba pidiendo auxilio. Ya se abalanzaba sobre ella cuando sonó un disparo y ¿sabéis qué había pasado? Pues que un cazador, que había visto desde lejos entrar al lobo en la casa, se fue acercando sigilosamente. Y justo cuando estaba ante la puerta, oyó los gritos de Caperucita. Adivinó al momento lo que estaba pasando y desde una ventana disparó sobre el malvado lobo, dejándole muerto en el acto. Mientras tanto, la abuela, que estaba dentro del armario, empezó a hacer ruido para que la sacaran de allí. Que esto que le ocurrió a Caperucita os sirva de lección. Nunca os entretengáis con desconocidos, pues no sabéis sus intenciones. Y alguna vez pueden haceros daño.

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Van ser acá con mucho gusto, Catroenca, atender Nicolás Ramírez. 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Mismos saludos cordiales que nuestros amigos que cola en sintonía, Nekatra. A nuestro amigo José. Y a Jablanche complacerse al tema de Pedrito Fernández, que es la pone al sobrino Andrés Dieguito y Chas Jenny. Que cola en sintonía en la programación Alegría Infantil y asimismo Chka. Saludos cordiales a nuestra amiga Juana, que nos está sintonizando desde la aldea El Tablón Chomanzana. Ya le complacimos con el tema de Cómplices al Rescate, quien saluda a su esposo e hijas Víctor Mendoza, a sus hijas Sofía y Teresa de apellidos Mendoza Chuj. Saludos cordiales a nuestras amigas que están en sintonía de la programación Alegría Infantil. Y asimismo chanakichlapuna a nuestro amigo José Abdiel, que rompa solicitar el cuento Chinga Kosla Mulich, un canto de cumpleaños de Cepillín las Mañanitas. Es la poner primito Pedro David con cariño en Kibie Castrachino. Es la poner maca Alex Yasmin y Chica Romina, que cola en el canto Panul. Ya que habrá acá próximo sábado 12 de septiembre en el Kijaika de fiesta de cumpleaños. Van será que el mentaje celebrar en el chalet Chinga Shaddai, o más conocido como Chinga Betel. Van será que ya intajena Kikikota desde ya por el cumpleaños, Shinka, el cumpleañero, Shinka a Chino, el más conocido chino, a Pedro David. Van será que ya siempre yo fiel oyente, Shinka, la programación Alegría Infantil, con gusto y la complacer. Asimismo, Shka, saludos cordiales a nuestra amiguita María, que gola en el cantón Panabá, la poner mamá Ana y Shka, más Leticia. Con gusto, Kashkan, y la complacer con el tema Arshinka, los guerreros, los pequeños héroes. Runan pasó a solicitar el tema Arshinka, el guerrero David. Y asimismo, chicas, saludos cordiales a nuestra amiga Tiara, que igual en el cantón Shechiboy. La Punaruchak Esther. Van a entregar Runan pasó a solicitar el cuento Arshinka, Chinchina, amor. Pero por el factor tiempo, van a cuenta, y la complacer, Sajabar, que cuenta.

0: momento, pero Kumulchushika estará por su fina sintonía en la programación Alegría Infantil.
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2: Estas son las mañanitas. ¿Sí, para ti? Sí, claro, para ti. Es que hoy cumples años. ¿Cuántos? ¿Uno o dos? A lo mejor son tres o cuatro. A lo mejor son cinco, seis o siete, Machete. Ocho, Pinocho. Nueve. Diez. O veinte. Treinta. Cuarenta. Cincuenta, sesenta, setenta, ochenta, noventa o cien. No importa. No importa los años que cumplas. ¡Felicidades!

Sherlock Hour, Jainka programación, alegría infantil, Camil Chushika, Chatetka, amiguito y amiguita, Chatet amigo y amiga, Chatiki Jaika en sintonía, Rinka la programación, alegría infantil de 2 a 3 de la tarde. Si Dios tenga permitir, así más, como lo pichaba aquí en nuestra siguiente programación.

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el nombre del Padre, y del Hijo, y del Espíritu Santo. Amén. Un saludo cordial, Kayapunachiba, audiencia, Niukashaka, la voz de Atitlán. En diferentes lugares, habrá Jolomlaska, Tajijka, Kamekra. Actitud de oración, Jopagatsi, oración inicial. Padre nuestro, que estás en el cielo, santificado sea tu nombre. Venga a nosotros tu reino, hágase tu voluntad, así en la tierra como en el cielo. Danos hoy nuestro pan de cada día, perdona nuestras ofensas, como también nosotros perdonamos a los que nos ofenden. No nos dejes caer en la tentación, líbranos del mal. Amén. Gloria al Padre, y al Hijo, y al Espíritu Santo, como era en un principio, ahora y siempre, por los siglos de los siglos. Amén. Ave María Purísima, sin pecado concebida, en el nombre del Padre, y del Hijo, y del Espíritu Santo. Amén. Queridos hermanos de Ugashagak Programa Gayapuna, un saludo cordial chiva a cada uno. Esta hora de la tarde, Shapishka Kamekra, 8 de septiembre, día martes, actividad, ventaja celebrar de acuerdo al calendario litúrgico, que es la natividad de nuestra madre, la Virgen María. Vamos a iniciar habrá programación con un canto de la natividad de la Virgen María. Un bonito canto. Mientras nos va a habrá canto, nos la cordial invitación, chava. Nos van a comunicar a Bicuquín a través de nuestra línea telefónica 7721-7785. Natkuena Natsibach bajo un mensaje a través de nuestra cuenta Arshinka Facebook. Ichka Natkuena Takpah un mensaje Chpamka. Número de WhatsApp hará 4700-3263. 4700-3263. Nokbaka Tsri Habra Canto. Saludo cordial, Chabatena Ukashaka. 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

0: ¿Cómo puede el nacimiento de una niña en un pequeño pueblo de Galilea cambiar para siempre el destino de la humanidad? La respuesta se encuentra en los planes misteriosos de la Divina Providencia, que desde toda la eternidad preparó el advenimiento de aquella que sería la madre del Salvador.
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2: Qué bonito canto que saca la Natividad de María. Un saludo cordial para todos nuestros oyentes, ¿no? Que se acá, gente que para comunicar Kirugin. También agradecer por esta. A ver. Un saludo cordial desde San Marcos, La Laguna. Luis. Luis, un saludo cordial, excelente programación, una canción de Hakuna, con mucho gusto. ¿Qué le parece, Luis, si Bateta Zibajpa, algún tema de Hakuna? Con mucho gusto. Pero si Bateta Bir, cualquier tema, pues, ¿qué le vamos a dar? ¿Qué le parece el tema Huracán? ¿Te parece bien? Bueno, vamos con el tema de Hakuna para complacer a Luis allá desde San Marcos, La Laguna. Ya saber, está escribiendo Luis. Sí, muy bien. Gobatri habrá canto de Hakuna. Pues en Aguachaga, programación El Pueblo de Dios.

Saludos cordiales en Cayapuna, un cordial saludo. Un cordial saludo. Bueno, cordial saludo, Calle Catrá. Sara del Cantón San Joyú. Canto la antorcha, con mucho gusto, Sara. Calle Irá Jabra Canto. El título sería Jesús es la antorcha. Cachajumpa, claro, Jesucristo es la luz del mundo. La luz donde nos venga a alumbrar. El camino, la oscuridad, ja pues no ya sac. Cachajumpa habrá canto, bonito canto, cotum pechka. En Kibisena habrá momento, coro fraternidad, Jesús es la antorcha.

Naucachaca, la voz de Atitlán, en su programación, el pueblo de Dios. 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

0: Vaga Tricorte, y después del corte con la un programa Asasa pues Coquín. Después de ese programa con Lopchik, con más canto y también más saludo.
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0: Bienvenidas y bienvenidos nuevamente a este espacio de radionovela. Les presentamos Con Agua la Vida es Mejor, la historia de Filomena Miguel, una lideresa maya quiché de Guatemala. Hoy les presentamos el capítulo 4, Manos a la Obra. Por fin llega el momento. La asamblea se reúne y anuncia las elecciones de nuevos representantes del COCODE. Filomena se siente preparada para participar. Muchas mujeres con las que compartió cursos, su familia y amigas han ido a apoyarla. Como don Félix está ya por cumplir 2 años en el COCODE, la asamblea hace de inmediato su propuesta. Que Néstor sea el próximo coordinador. Ha hecho un gran trabajo con el sistema de agua potable y conoce bien las funciones del cargo. La asamblea está de acuerdo y consulta a Néstor si acepta.
1: A toda la asamblea y mi querida comunidad, con mucho gusto, acepto. Trabajaré con dedicación para lograr mejoras para nuestra comunidad. Se los prometo. Aprovecho para sugerir a la asamblea que designe a la compañera Lola como presidente del comité de agua, porque yo ya no podré cumplir con esas funciones. Ella tiene mucha capacidad y experiencia.
0: La asamblea se toma unos minutos para conversar y luego votan a favor. Lola acepta y les agradece muy emocionada.
2: ¡Gracias! ¡Gracias a todas y todos!
3: Las personas a favor, ¡levanten la mano!
0: Luego una anciana pide la palabra y le dice, Filomena, tú has estudiado con empeño y has estado apoyando a nuestra comunidad, especialmente a las mujeres. Has puesto voluntad en tu tarea y has logrado hacer cambios. Yo veo que tienes madera y compromiso para esto. Por eso yo propongo que sea la nueva secretaria del COCODE.
3: Nuestra compañera Filomena nos dijo hoy al llegar que estaría dispuesta a trabajar este año con el COCODE, si la asamblea la elige. Por lo tanto, todas las personas a favor, levanten la mano.
0: Todos levantan la mano y aplauden con alegría. Filomena está muy feliz. Ahora tiene voz y voto en las decisiones de su comunidad. Tras terminar las elecciones de los demás representantes del COCODE, Néstor da algunas palabras de agradecimiento y luego invita a Filo a que se dirija a la asamblea.
1: Y con este equipo estoy seguro que vamos a trabajar duro y espero que podamos mejorar algunos problemas que vivimos en la comunidad. Ahora quiero dar la palabra a nuestra nueva secretaria, Filomena Miguel, quien yo creo va a ser el corazón del COCODE porque ella tiene mucha iniciativa y capacidad.
4: Agradezco a todas las personas que están aquí hoy por darme esta oportunidad de trabajar como representante en el COCODE. Desde hace más de un año me he dedicado a aprender sobre temas que pueden ayudar a la comunidad. Por eso quiero proponer 2 cosas para el próximo año. Primero, es muy importante conocer las necesidades reales de nuestra comunidad, incluyendo la gente que vive en los cerros y que no puede participar mucho. Para eso, hay que hacer un diagnóstico comunitario participativo. Con eso, podremos proponer acciones que la gente realmente necesite. Lo segundo es convertir al COCODE en un espacio de intercambio. La idea es hacer reuniones comunitarias para compartir los conocimientos de nuestras abuelas y abuelos y también de los jóvenes que traen ideas nuevas sobre los temas que salgan en el diagnóstico. Podemos pedir al COMUDE y a otros que nos apoyen. Lo importante es saber qué necesitamos, decir juntos cómo lo vamos a hacer y buscar a las instituciones que nos puedan ayudar según sus funciones.
3: Muchas gracias a todas y a todos. Yo me despido del COCODE, pero les dejo en buenas manos con un equipo que trae propuestas nuevas. Como saben, la próxima asamblea que ya estará a cargo de Néstor como nuevo coordinador. Y como siempre, yo estaré cerca para apoyar.
0: Algunas personas empiezan a retirarse del salón. Otras se quedan conversando y compartiendo un café con el nuevo equipo del COCODE. Varias personas se acercan a Filo para felicitarla, entre ellas la doctora Carmen y la anciana que la propuso como candidata. La doctora le dice, Filomena, te felicito, es un gran logro. Sé que va a ser duro combinar el trabajo en el centro de salud, el COCODE y la casa, pero cuando lo necesite, puede salir más temprano del trabajo. Cuente con mi apoyo.
4: Maltios, doctora, eso me ayudará mucho.
0: La anciana que la propuso con mucho afecto le dice, Ali, joven Filomena, sé que lo harás muy bien y las mujeres van a crecer contigo como nuestra nueva lideresa. Deseo que la fuerza del Nahual Ish te dé sabiduría espiritual para representar a las mujeres y luchar por nuestra madre tierra.
4: Maltios, Chelanán, no le voy a fallar.
0: Después de asumir sus cargos, Néstor, Filo y otros representantes del COCODE se reúnen varias veces para planificar cómo van a hacer el diagnóstico participativo. En ese proceso, definen las preguntas a realizar, estiman el tiempo que pueden tardar, los costos y varios otros detalles. Lola organiza un grupo de 20 jóvenes voluntarios y voluntarias. Con fondos del COCODE, imprime las hojas con las preguntas, compra lapiceros y separa un dinero para las refacciones en los días de trabajo. Cuando ya lo tiene todo listo, los invita a una reunión.
2: Gracias por venir. jóvenes. El Cocode necesita de su ayuda para conocer mejor los problemas reales y más sentidos de nuestra comunidad. Vamos a ir casa por casa, en equipos de dos, los sábados y domingos, para entrevistar a la gente. No olviden que la participación es voluntaria. A veces no tienen tiempo y tenemos que respetar eso. En estas hojas están las preguntas que harán a las familias. Les leo algunas y luego las analizamos en grupo. ¿Cómo estaban los bosques y el río en esta región hace 20 o 30 años? ¿Qué ha cambiado en las plantaciones y las cosechas en los últimos años? ¿Cuáles son las necesidades más urgentes para su familia en cuanto a la alimentación, la salud o la seguridad de las personas? ¿Tienen alguna propuesta para el COCODE para enfrentar esas necesidades?
0: Durante un par de horas hablan sobre las preguntas, cómo harán el registro, si van a grabar en sus celulares o anotarán en papel. Y en un mapa definen quiénes irán a qué lugares.
2: Creo que ya han entendido todo. Y estamos listos y listas. Por favor, recuerden, sean siempre respetuosos. Expliquen los motivos de la entrevista y agradezcan la participación de cada persona. Espero que les vaya muy bien y gracias por su apoyo.
0: Durante un mes, los y las voluntarias van sábado.

0: Asamblea Extraordinaria. Están muy emocionados. Este es el primer resultado de su trabajo como representantes del COCODE. El día de la asamblea hay mucha gente. Varias de las personas entrevistadas vinieron a escuchar qué va a pasar con lo que dijeron y quieren empezar a participar más. Néstor y Filo presentan los resultados del diagnóstico, que han resumido en una tabla escrita sobre una hoja grande que cuelga en la pared.
1: Compañeras y compañeros, escuchamos a 160 familias de nuestra comunidad. Los problemas más importantes que la gente mencionó están en la primera columna y son 5. Ante cada problema, la comunidad ha dado algunas propuestas y también hemos anotado lo que el COCODE puede hacer, como pueden ver en la tabla. El primero es la falta de alimentos e ingresos. La gente propone recuperar la milpa, combatir plagas con productos naturales y guardar semillas nativas. Y lo que podemos hacer desde el COCODE es pedir capacitaciones a la municipalidad, justo sobre estos temas y apoyo para que nos den semilla y abono orgánico. El segundo es la falta de agua para riego. Algunos proponen cosechar el agua de lluvia y otros quieren construir terrazas con acequias, como se hacía antiguamente. Eso lo podemos hacer sin dejar de darle seguimiento al COMUDE, que está tramitando el proyecto de sistema de agua para el riego con la ayuda del MAGA. El tercero son los problemas de salud. La comunidad quiere proteger y recuperar la medicina tradicional indígena y prohibir el uso de pesticidas químicos que son dañinos. El COCODE puede apoyar al centro de salud organizando concursos de medicina tradicional y campañas sobre cómo evitar los pesticidas tóxicos.
2: El cuarto problema fue la tala excesiva de árboles, incendios y sequías. Para esto, la comunidad propone recuperar los bosques en nuestros territorios ancestrales. Desde el COCODE podemos organizar jornadas de siembra de árboles nativos. También podríamos visitar comunidades vecinas para hablar de los efectos de la tala. Y el quinto es que algunos hombres son violentos con sus esposas. La gente pide lugares seguros para hablar del tema y redes de ayuda. El COCODE puede pedir información de los CAIMUS, o sea, los Centros de Apoyo para Mujeres Sobrevivientes de Violencia, para difundir en la comunidad. Esos son los puntos centrales del diagnóstico. Ahora les pedimos que lean la tabla de nuevo. Y si tienen dudas o sugerencias, que las mencionen y podemos hacer cambios.
0: Los y las participantes de la asamblea conversan un buen rato entre ellos. Algunas personas corrigen datos que no se habían entendido bien en las entrevistas. Otras agregan idea. Cuando todos están de acuerdo en que el diagnóstico está completo y claro, la asamblea aprueba el documento del diagnóstico comunitario participativo.
1: Ahora quiero presentarles el plan de acción para este año. Como no podemos enfrentar todos los problemas del diagnóstico a la vez, hemos seleccionado y algunas acciones que podemos hacer este año con los recursos que tenemos. Haremos reuniones comunitarias de intercambio. Los temas serán los del diagnóstico, como las técnicas para proteger las fuentes de agua, los conocimientos ancestrales y cuidado del medio ambiente y cómo mejorar la seguridad alimentaria. 2. También empezaremos con la recuperación de nuestros bosques. Vamos a pedir a la municipalidad la donación de árboles nativos y organizaremos grupos de voluntarios para plantarlos. Y la propuesta es incluir árboles frutales, solo en los lugares autorizados, para poder consumir frutas nativas. Y ojalá también tener otras fuentes de ingreso. 3. Para el sistema de agua para riego, daremos seguimiento constante en el COMUDE. 4. En el tema de prevención de la violencia contra las mujeres, pediremos ayuda al CAIMUS. 5. Y en cuanto a los problemas de salud, apoyaremos las acciones del Centro de Salud.
0: Nuevamente la asamblea discute y luego aporta ideas para ajustar algunos puntos que Filomena anota de inmediato en el plan. Cuando ya no hay más sugerencias, la asamblea aprueba el plan y autoriza al COCODE ponerlo en marcha. Todos aplauden y felicitan a Néstor, a Filo y a todo el equipo.
2: Malteosh Comunidad, manos a la obra.
0: Algunas semanas después, como parte de la puesta en marcha del plan, Néstor organiza la primera reunión comunitaria de intercambio. Los temas son la falta de alimento y de agua para riego. Ese día llegan más de 30 personas al salón.
2: Bienvenidas y bienvenidos. Qué gusto que hayan venido. Hoy vamos a comer.

0: cómo tener productos más diversos para alimentarnos y también para
1: Compañero
0: ingresos.
1: Néstor, me parece bueno comenzar con esos temas.
0: Muchas gracias. Para comenzar, quiero contarles sobre la protección de las fuentes de agua que he visto en algunas comunidades. En los ríos he visto que marcan 25 metros de ribera a cada lado y ese espacio lo dejan como protección forestal. Y cuando es cerca del nacimiento, dejan hasta 50 metros alrededor y ese lugar es como un círculo. Lo cercan con alambre para que no entren vacas y caballos que pueden contaminar el agua. En la mayoría de las comunidades consiguen los alambres con ayuda del COMUDE. Luego, la acción más importante es plantar árboles nativos alrededor del nacimiento o a orillas del río. Y algo que no sabía es que en esos lugares no ponen plantas frutales para que no entren gente a recoger fruta. Esos espacios quedan solo para bosque y algunos animales silvestres como las aves, los venados y muchos otros que también necesitan que recuperemos su hogar para ellos. Cuando construimos el sistema de agua potable, eso hicimos. Protegimos nuestros nacimientos y los arbolitos que plantamos están creciendo muy bien. Es decir, que ya está en proceso una acción para mejorar ese punto del diagnóstico.
2: Después de conversar sobre las ideas que Néstor ha compartido, Juana, una de las participantes, pide la palabra y dice que quiere hablar sobre el punto de las semillas. Nosotros tuvimos una plaga que afectó mucho nuestra plantación de frijol. Cuando yo era niña, mi mamá nos enseñaba a recoger las mazorcas con granos fuertes. Las colgábamos en lo alto, envuelta en tusa, para guardarlas para la siguiente siembra. Las mujeres que hacían eso se llamaban guardianas de las semillas. Esas semillas, al igual que los frijoles y la calabaza, resisten mucho mejor porque son nuestras, son de esta tierra. Al igual que los frijoles y la calabaza, resisten mejor porque son nuestras, son de esta tierra. Podríamos recuperar esa tradición y también las semillas, menciona Juana mientras carga a su bebé.
3: Yo les quiero compartir algo de la comunidad donde creció mi abuelo. Allá hacían terrazas en los cerros para que no arrastrase la tierra fértil y hacían zanjas o acequias, ¿cómo se llaman ahora? Para tener agua en la época seca. Cuando pusieron los chorros de agua en la comunidad, la gente dejó de construirlas y ahora no ha llovido, es fregado, porque ya no está esa agua que se podía recibir de las zanjas y de ahí se filtraba en la tierra. Solo está el agua del cielo y vaya a saber cuándo va a caer. Por eso yo pienso que deberíamos recuperar las terrazas y las acequias para tener agua para nuestras plantaciones.
0: ¡Qué buena idea! Les propongo que este año nos concentremos en recuperar las tradiciones que se pueden hacer más rápido, que tengan menos costo y que el COMUDE o la Unidad de Gestión Ambiental Municipal, la UGAM, nos puedan apoyar. ¿Están de acuerdo?
2: Al final de la reunión, deciden que formarán un grupo de guardianas de la semilla para recuperar y conservar semillas nativas, y Juana se ofrece para coordinarlo. Don Julián y otros comunitarios quieren construir un sistema de terrazas y sequías en los terrenos del cerro donde vive Doña Rosa, porque esa es la parte más seca de la comunidad. En los siguientes meses, los dos grupos trabajan con el apoyo constante del COCODE. Filo, por su lado, se ocupa del tema de la recuperación de los bosques que estaba en el plan de acciones. Con la ayuda de Lola, prepara varias cartas a instituciones que puedan apoyarlos.
4: Lola, la primera carta la haremos para el Instituto Nacional de Bosques, el INAB, que tiene un programa que se llama Sembrando Huella. Les vamos a pedir que nos donen arbolitos y asistencia técnica para la reforestación. Ah, y tenemos que aclarar que queremos árboles de guayacán y quebracho, porque esos están acostumbrados a las condiciones secas de aquí y tienen raíces profundas que llegan al agua subterránea y así resisten la sequía.
5: De acuerdo, Filo. Y podemos hacer la segunda carta directamente para el alcalde. Necesitamos apoyo para tener un mapa que defina dónde podremos plantar los árboles nativos, qué otros árboles puedan generar ingresos, y vamos a tener que pedir el alambre espigado para proteger los nacimientos de agua. Yo creo que el ingeniero Sánchez nos ayudará con eso.
4: Maltios, Lola. Esas dos cartas son importantes. Por favor, acordate de decir en las cartas que desde el COCODE organizaremos la mano de obra y haremos el seguimiento y rendición de cuentas con la transparencia y participación comunitaria. Y quisiera ayuda con una cosa más. Vos sabés que aún no manejo bien la computadora. ¿Podrías mandar un correo por internet al Caimus de Sololá para pedirles si nos pueden donar materiales sobre el tema de la violencia contra las mujeres? Leí que ellos lo envían sin problema y lo podríamos repartir al ingreso en la asamblea. ¿Sabes? De manera discreta a las personas que se animan a saber más.
2: Lola envía las cartas y el correo electrónico y en los siguientes meses van llegando algunas de las ayudas solicitadas. Con el mapa elaborado por el ingeniero Sánchez, ponen en marcha las jornadas de reforestación. Plantan árboles nativos y frutales, aprenden a hacer abono orgánico y plaguicidas naturales y van emprendiendo

0: otras acciones que surgen en las reuniones comunitarias que Néstor sigue organizando. También llega una carta del CAIMUS felicitando al COCODE por el interés en hablar de la violencia contra las mujeres y les hace llegar 300 folletos informativos. A partir de ese momento, en cada asamblea, Eusebia, quien había sufrido agresiones de su esposo en el pasado, pone los folletos a disposición de la comunidad. Y a veces cuando llega alguna mujer, se anima a preguntarle cosas. Ella cuenta sobre lo que le pasó y sobre la importancia de aprender a pedir ayuda. Durante ese año, Lola avanza con las actividades asignadas al Comité de Agua. La más importante es hablar con las comunidades río arriba sobre el daño que hacen por talar los árboles y botar basura al río El Escondido. Junto con algunos voluntarios y voluntarias, Lola se reúne varias veces con representantes de los COCODES y hablan de los problemas de la erosión del suelo. La erosión del suelo, la contaminación del agua y una propuesta nueva, la economía circular. De casualidad, en algunas reuniones, también participan técnicos municipales de la UGAM, quienes después amplían la información y también dan ejemplos de economía circular.
1: Como ya lo conversamos antes, cuando se talan los árboles en los cerros, la tierra fértil se arrastra con la lluvia y llega al río. Eso ensucia el agua que bebemos más abajo. Y peor aún, es la basura que llega al río y contamina todo. Contamina el agua, la tierra y el aire. Eso enferma a los peces, a otros animales y a nosotros, a las comunidades. Por eso queremos compartirles una idea que puede ayudarnos a todos. Se llama economía circular. Aquí les he traído una hoja donde se explica qué es. Les cuento que es muy fácil aprender. Sobre todo, se necesita voluntad de hacerlo y entender su importancia. La economía circular es importante para darle una segunda vida a las cosas, en vez de convertirlas en basura. Es una nueva forma de pensar en lo que consumimos, en vez de comprar todo nuevo o usar las cosas una vez y después botarlas. La idea es compartir, alquilar, reutilizar, reparar, renovar y reciclar todos los materiales que existen durante el mayor tiempo posible.
2: Pero si las cosas están rotas o gastadas, la gente ya no las quiere porque ya no sirven.
1: Exacto. Eso es lo que tenemos que aprender, a valorar lo que tenemos, a arreglar las cosas o usarlas en algo diferente y no siempre comprar nuevo, porque eso significa que lo viejo lo botamos a la basura y como resultado hay más basura y más enfermedades. La base para la economía circular son las tres R's: reducir, reutilizar y reciclar. Como ven, estas acciones no son difíciles y ayudan a proteger nuestros ríos, nuestra tierra y nuestra biodiversidad. Lo que tenemos que lograr es que más gente conozca los beneficios y se anime a cambiar.
3: Parece interesante eso.
4: Sí, está bueno intentar algunas cosas.
2: Lo del río es verdad, está muy sucio. No era así.
0: Gracias a esas visitas, en los siguientes meses, Lola logra firmar acuerdos con dos de los COCODES vecinos. Ellos se comprometen a aprobar algunas acciones de la economía circular, además de hacer campañas en las escuelas e iglesias para pedir a la gente que deje de botar basura en el río. Y uno de los COCODES hasta se comprometió a fomentar la reforestación en los bordes del río y ya había pedido ayuda al COMUDE de su municipio. En la última asamblea del año, hay mucha gente en el Salón del COCODE. La gente escucha atentamente los informes de Néstor y Filo, de Lola y de los otros comités. Al finalizar, los comentarios son de satisfacción como: fue un buen año, hemos trabajado mucho, los arbolitos están más grandes. Y sí, mi huerta está mejor con la acequia, ha sido un buen año. Y pronto se podrán ver los resultados que el COCODE ha promovido con tanto esfuerzo. Más tarde, de regreso a casa, Filo camina junto a Esdrin, Yuli y Lola.
5: Sé que falta mucho, pero estamos avanzando mucho también. Valió la pena y no lo hubiera podido hacer sin el apoyo de ustedes que me han dado. Siempre les estaré agradecido por esto. Por fin empiezo a tener más esperanzas para el futuro de nuestra comunidad.
0: Esperamos que hayan disfrutado del capítulo 4 y los esperamos en el próximo para compartir el último capítulo de nuestra radionovela sobre la vida de Filomena Miguel, una ley que nos muestra mejoras para nuestras comunidades. 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

Queridos hermanos, venga a seguir programación después del programa Shakashaga, un bonito programa en Sihuanatri, pues lo que es el agua, cuidado del agua. Kamikranko, Kalichikstri, programa Pueblo de Dios. Kayaka, un cordial saludo tra a nuestro querido Alex, nuestro querido oyente Alex Mendoza. Nojer Kashaga en Cantón Panul. Muy buenas tardes. Me puedes complacer con el canto de Sara Torres. No cortas tus alas. Con mucho gusto. Inmediatamente, allá y la habrá canto para complacer a Alex.

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Ay, bonito canto, bonito canto. Ánimo, joven, señorita. Tal vez, pues, a veces con las dificultades. 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Y muchas veces, pues, cuesta nada confiar en a papá, a mamá. Nakunog, pues, solución, coquín, a amigos. Y es bueno hablar con amigos, pero también, pues, a veces, majón experiencia, coquín. 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Por eso pues en que ya un consejo a veces buenta pues bien na ukajila. Muchas veces en que atkajach pam vicio, que atkajach pam el alcoholismo, la drogadicción, pues pues en tu mente como joven pues na atet pues eso es la solución. Pero realmente no es la solución. Por eso, pues, cuando Natkajachpam habrá una situación, pues, después de que hará dificultad, acá bien, pues, Satkajachik, cuando Pam, pues, a mente hará ur, pues, no na la solución, porque ya van a consumir algo, pues, en el Sahbapnaba. Pero, Jormag, pues, en Pachujik. Claro, pues, con harta solución. La solución, pues, takatkolach pamhun dificultad. Nakunuag, con solución real. Cuando shabil ha dificultad, shatkach pamhar un consejo, te buen karashbisha chava, será pues, na desesperar más, sabi. Muchas veces, pues, na va a romper. Hará, pues, a sueños, te. Buena blata, la ven deprimir a mí. La solución es, tú van a buscar el consejo de un padre y madre de familia, a usted. Un nemvnak, pues, jovenakar tribien, kaslimat uts. Y para eso están también los guías espirituales, sacerdotes, algún catequista, atet joven, atetala, pues. Y ahí está también los profesionales, psicólogos. Para que cualquier situación. Eso es el que cantó Jabra, cantante Sara. Y ahí está también Jesucristo en el Santísimo Sacramento. Hatruin Jesús. Jesucristo es el que nos va a transformar hará dolor, hará sufrimiento en algo de alegría. Y no ya chikun razón, chava, para seguir adelante. No ya una esperanza, chava, de por qué hay que seguir vivir y luchar. Así que este es un mensaje muy bonito para los jóvenes. Mientras después de este mensaje, Kovachek Srih, más canto, más saludo, más complacencia. Allá acá un bloque de saludo, habrá un momento. Saludo cordial, Kaya Punatra, a la querida oyente, habrá un momento. Bueno, Kaya, un cordial saludo primero tra a nuestro querido oyente Diego, no creo que se haga en Chukmuk, Kotumpa Kanto Chka.

del grupo Fraternidad. Un saludo cordial a todos los jóvenes, Karen Vieja, pues con mucho gusto. Los jóvenes de diferentes municipios y también de diferentes lugares y también de diferentes grupos juveniles, un saludo cordial. Ichka Ankayapuna, cordial saludo, tra María, no creo que se haga en Sanchaj. Brotes de olivo, Dios nos espera en el altar. Un saludo cordial a toda la audiencia, Karanvig. Con mucho gusto, que acá venga con placer. Gela, a ti virgencita, por favor, Karanvig Juanita, desde el cantón Pachichaj. Un cordial saludo, Nuyagatra, su querido padre, don Gaspar. Hermamá, doña Antonia, un saludo cordial, chica. Habrá momento, habrá hora de la tarde en que se haga la voz de Atitlán. Nokmagatri canto a petición de nuestra audiencia y después Nokomlovchi con más canto y más saludos.

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Con mucho gusto, que te lo venga a atender, Nicolás Ramírez. Encargados de la playa del Cantón Panaj, sector Pacay, Nuyagar, Bishik, Chachingojilal, Cabanaj y Colén, Cantón Panaj, Utsinkipona, Kamekra a las 5 de la tarde, en el sector Pacay, donde en Tilesha, 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

Felicidades, felicidades, muchísimas felicidades, Kilajki Kotimatlawkin. 68 una no venga a cumplir Kamikra Rilaje Yaana. A ver. Ana Ajuchan, 68 una no venga a celebrar, pues cumplir. Así que, ja, pues, Villachatzamakar y Romam, pues felicidades, Karen Villachatzra, Jabrachalal, Doña Ana, Rilaje Comadrona. Pues un kilajtrajkijrukin, porque hay familia. Felicidades, Karen Bechazamakiesika, Alejandra, desde el cantón Panul. Ahí está, hay que repartir el pastel. Felicidades, Angayay Lajabracanto, de cumpleaños, Juanito Pablo, saludos.

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1: 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Salmo 46:1. Dios es nuestro amparo y fortaleza, nuestro pronto auxilio en las tribulaciones. ¿Qué te está en faltar? El grupo de dirigentes del Cantón Panul, Katkibieh con todo gusto. 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

Vamos a seguir con más canto. Acá venga a saludar cumpleañeros también allá. Acá venga a saludar a la cumpleañera doña Ana, celebrar coquinga a toda su familia. Habrá los 68 años de vida. Muchísimas felicidades. Karen Bella Zakmakachi con la familia. Pero chka, hola, un cumpleañero. Pedrito David. Con cariño. Karen Kipij la familia. Kipikatra. Chino. Chinito. Habrá 12 de septiembre. Estará celebrando su fiesta de cumpleaños. Muchísimas felicidades, Chino. Familia Quejlón Arshin, familia Queju Maroquín, también la familia Sisay Queju y la familia Mendoza Sisay. Felicidades, Karankipij Katra, Pedrito David, que cumple muchísimos años más, y con la Encantón Panul. Muchísimas bendiciones a Pedrito, Gloucher Macá, Ertilla, Dolores, Yasmín. Un saludo cordial a Pedrito y que Dios le bendiga siempre, que cumple muchísimos años más al lado de su querida familia. Un aplauso a los cumpleañeros y cumpleañeras. Que Dios les bendiga de una manera especial. Batsri Jabracanto. De fraternidad, de cumpleaños.

Saludos cordiales, Jayapuna, Chivar, Yugashaga, Arzogvuelta, Mitatitlán, Chpam Jabra, programa El Pueblo de Dios, Nakayaka, Jurutzil, Rubet, Jabra, Uer, Jabra Momento, y Nakayapuna, Jurutzil, Rubet. En Gayaga, Juruzil Ruech, ya Ana, nos callaga, habrá momento. En Gilasca, saludo cordial, traja. Contumpa canto, hijitos de Cristo, Apocalipsis. Con mucho gusto, venga con placer. Ya Ana, Contumpa habrá canto. Chacán, calla, poná, un cordial saludo. Cordial saludo, calla, gatra. Juana, doña Juana, no creo que se haga en San Juan, la Laguna. Brotes de olivo, que bajo que ucayá, que eran bigpa. Habrá momento, con mucho gusto. Venga. Con placer. Y también un saludo cordial a Kayapunatram. Sara. Sara, Gejlos Puna, Itzka, Doña Carmen, Gejlos Armak Ana,

pues a Jorge que venga a servir con mucha amabilidad y también pues Tayaila los cantos Jesús Nicotupa, pues de acuerdo al orden de los saludos Nogpacuquín y que ahora pues son Kabankayaila los cantos. Kumbaga habrá momentos, Trija habrá canto, Apocalipsis, saludos cordiales, Nihuachaga, la voz de Titlán.

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También quería despedir la programación con este canto, Xingá, Son by Four, la fe de María. Que me pues el nacimiento, Xingá, la Virgen María, la que es bici, su compa, pues el regalo a la humanidad. El regalo más grande, hará su compa, pues que es Jesucristo. Ah, de acuerdo, pues Dios, pues Rukin, ha, su beba, habrá milagro. A Jesús Rukin durante 9 meses y su yacatza la humanidad. Y la humanidad, pues ya la salvación, Tzarmaca Jesús. Gracias a María, mamá, pues ya Ana, y Chakar, papá, pues Joaquín, según la tradición de la iglesia. 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Es una bendición cuando la María, pero después de que cuando María, Shkashach, pues, ya va, Chekutkin, ya, pues, Kutkin, el plan de Dios, Rui María, pero Kungan, pues, Bisona, cuando Kitsu María, pues soja mola tzirtzir que reclona una preskin maquiaba cheki mahorichil. 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Baila pues en Belén, tzri José. Y en ese entonces, pues un chomlopchik, sino que cuando la persecución vana. Y pues iba el chique Egipto, un gran dolor que hay que nacer en Egipto. Pero yo sé que es para el bien, y Kutrin, pues para el bien, porque María es una mujer especial, porque Kutrin, y pues de que hará Jesús, Khan, hará el Mesías, que es el Salvador, pues nuestro Señor y Salvador, Xinjo Kogilal. Dios mediante nuyas caslimar changuis cachuan que acaba de acompañar, acaban de despedir con permiso en el nombre del Padre y del Hijo y del Espíritu Santo. Amén.

0: 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Atiende amablemente Rebeca. 36 aniversario, Xinga Grupo, dirigentes Xinga Cantón Panul. Ja Grupo de Dirigentes Xinga Cantón Panul, Nuyachi bajo un cordial invitación, Chivishish Hermanos en Cristo Jesús, a quien iban a participar chpama actividad de aniversario, Rmak los 36 años de fundación, Rmak Gikut los 36 años de fundación. 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Programa general, ñataja palabra de bienvenida Rmak el presidente Rshinga Cantón. 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Ministerio, Amigos de Cristo. Grupo de dirigentes Rshinga Cantón Sanjuyú. 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Chanpita minuto de silencio. Pjibí los miembros Jimajón Chikchoch Jabraruch Liev. Ñataja Rmak comisión del grupo. 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Rmak el consejo de catequista. Asimismo, empieza la predicación de la palabra de Dios. Rmak el delegado Gaspar Chigajau Esquina. Con el tema El espejo de la vida. Chanpita participación sin grupos invitados. Grupo de dirigentes del Cantón Panaj. Coro de ancianas del Cantón. Ministerio, Amigos de Cristo. Porque España ataca las palabras de agradecimiento, Rmaka, el representante del Shin Grupo. Salmo 46:1. Dios es nuestro amparo y fortaleza, nuestro pronto auxilio en las tribulaciones. Quita esta en faltar, el grupo de dirigentes del Cantón Panul, Catqui Viaje con todo gusto. 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
1: 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Este lunes 7 de septiembre se llevó a cabo la reapertura de la Fiscalía Municipal de Santiago Titlán, Sololá, como parte de las acciones institucionales orientadas a fortalecer la atención a los ciudadanos y garantizar el acceso a la justicia. Esto fue uno de los resultados de los procesos de acercamiento, diálogo y coordinación con las autoridades ancestrales y comunitarias, particularmente que representan los grupos de la cabecera ancestral del departamento de Sololá y el alcalde de Santiago Titlán. La reapertura de la Fiscalía Municipal de Santiago Titlán representó un paso importante para fortalecer la persecución penal, la atención a las víctimas y la respuesta institucional ante los hechos delictivos, contribuyendo a generar mejores condiciones para la protección de los derechos de la población. Informando desde los territorios, para Noticiero Mayacati, Radio La Voz de Itlán, Berta Damián.
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1: 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En las últimas horas de este lunes 7 de septiembre se reportó un ataque en el cantón Sanchaj de Santiago Titlán, que resultó un hombre gravemente herido de bala. La víctima era un mecánico de la localidad, donde los bomberos voluntarios de la 45 compañía respondieron a un llamado que recibieron a las 9:08 de la noche, al cual informaban sobre una persona herida por arma en el cantón Sanchaj, cerca del puente de este mismo sector. Tres elementos a bordo de la unidad 1205 brindaron primeros auxilios y estabilizaron al herido, quien presentaba un impacto en el tórax izquierdo, para luego trasladarlo a emergencias al hospitalito Atitlán, donde ellos desconocen el motivo de este ataque, donde también se conoce que fue trasladado al Hospital Nacional de Sololá. Informando desde los territorios, para Noticiero Mayacati, Radio La Voz Itlán, Berta.

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Esta mañana de este martes 8 de septiembre, la municipalidad de Panajachel hizo un llamado a los propietarios y conductores de los vehículos a través de un comunicado que publicó en su página oficial, donde ellos mencionan sobre vehículos que se encuentran estacionados en distintos sectores de Jucaña Sur que procedan a retirar sus vehículos, ya que esto está obstruyendo la vía pública y que también dificultan el flujo movimiento vehicular, generando inconvenientes para la circulación y desplazamiento de los vecinos y visitantes, donde ellos mencionan también que como municipalidad de Panajachel están trabajando por un municipio ordenado y más seguro. Informando desde los territorios para Noticiero Mayacati Radio.

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1: Como ustedes ya saben, seguramente también siguieron la transmisión en las páginas oficiales de 48 cantones y también del pueblo de Sololá. El diálogo que se tuvo con el señor presidente, pues prácticamente se estuvo pidiendo, ¿verdad?, en este lado, pues administrar de manera transparente los recursos del pueblo, fiscalizar también y controlar de manera rigurosa a las empresas importadoras y distribuidoras del tema del combustible, garantizar que el apoyo llegue a cada guatemalteco y que pueda aliviar cada de las iniciativas que se tienen, inmediatamente el Ejecutivo de poderlas implementar. Pues una de las partes también que se estaba pidiendo, ¿verdad?, en este sentido, pues el tema del subsidio, ¿verdad?, decirle que definitivamente no, ¿verdad?, no al subsidio, y también parte de las peticiones que se tiene es la suspensión temporal de los impuestos relacionados al combustible. Voy a dejar el espacio al alcalde de Sololá.
2: Muchas gracias, señor presidente de 48 cantones. Como pueblo de Guatemala, nosotros como autoridades indígenas hemos tomado este proceso de buscar el diálogo, el acercamiento con las autoridades competentes. Nosotros como autoridades indígenas tenemos este compromiso de buscar y pelear los derechos de la población indígena. Sabemos que Guatemala es pluricultural, multilingüe. Tenemos una variedad de cultura. Por nosotros respetamos la diversidad cultural. Nuestro único propósito es buscar el bien común. Hoy tenemos como compromiso de buscar la justicia, buscar la paz. ¿Por qué hago mención de esto? Nosotros como autoridades indígenas no estamos buscando confrontación. Estamos buscando una solución. Fruto de eso,

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0: ¿Qué me dice Chávez? Tratcola en sintonía, Ruinga Radio, La Voz de Atitlán. Venga a seguir más informaciones aquí. Mientras tanto, Jobacatrij, unos anuncios y mensajes.
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Así que van a seguirse más informaciones aquí. 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

seguirse más informaciones aquí en Tax 9 minutos. Van a puntualizar las 18 horas en sintonía Ruinca Radio, la voz de Atitlán. 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

Que a seguir más informaciones aquí en Atcolá, en sintonía Ruinca Radio, la voz de Atitlán. 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